saber que la gente no está casi mintiendo. Todavía hay mucho, pero se están disminuyendo porque la masa hace lo que estamos exigiendo. Se extiende el panorama, se disminuye el drama. Por sentido común busca lo que tu alma te aclama. A los que te destruyen ya no les digas pana. Para lograr tu objetivo no necesitas de esas ramas.

0: escuchas, ha llegado el momento de regresar. Nosotros nos disponemos a concluir con nuestra misión. Tengan la bondad de ser felices. Fue Tamayo Climaco, reportero del aire.
1: Señor locutor, quiere hacerme el favor de decirme qué horas son.
2: Son las 4:20, 4:20 minutos.